y venimos ante ti, oh Dios, sedientos, cansados, conscientes de nuestra necesidad de ti, más que de cualquier otra cosa.

Jesucristo es el Señor y que te arrepientes de todos tus pecados, tu vida será diferente. Date una oportunidad con Cristo. Recíbele como tu Señor y tu Salvador.

has dado nueva vida. Tu nombre es Jesús, el Señor, el principio y el fin, el alfa y la omega, santidad, amor, gozo y paz. Tú eres el camino, la verdad y la vida.

0: fuego cayó y la fiesta se prendió. Ahora recibo la unción.
1: Recibe, recibe unción.
2: Es la unción viva, la del Espíritu Santo. Por eso es hora de recibirla. Levanta tus manos y vamos a recibirla.